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Esto era música del grupo Spanish Harlem Orchestra de la ciudad de Nueva York, por supuesto. Y Oscar Hernández es el pianista y el líder de este grupo. La canción que hemos escuchado se llama Fort Apache o Fuerte Apache. Y esto tiene una conexión con algo de historia en la ciudad de Bronx, en el condado o borough de Bronx, parte de la ciudad de Nueva York, y es que había un precinto de policía, un local, una oficina, un precinto de la policía de la ciudad de Nueva York, era el número 41, y estaba situado en la parte sur del Bronx. Y esa área del sur de Bronx se conocía como el Fuerte Apache. Es así como los oficiales de policía en los años 70, 1970, lo nombraron. Y eso era porque esta área era conocida por ser un área peligrosa de bastante crimen. Y entonces ellos decían que la atmósfera era como vivir en una fortaleza en la estación de policía. Esa es la historia, según cuentan, y de el nombre de Fort Apache de la ciudad de Nueva York. Y también luego sé que hubo una película que fue algo controversial que también se llamaba El Fuerte Apache. 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So they called it the Fort Apache. ¿Y qué tal, amigos? ¿Cómo están? Un poquito de historia. ¿Cómo les va? ¿Cómo pasaron su fin de semana? ¿Cómo les fue durante la semana? Espero que hayan pasado una semana buenísima. Hemos tenido un poquito de todo, un poquito de lluvia, un poquito de sol, un poco de días frescos, hermosos, soleados, y un par de días también algo calurosos y húmedos, ¿verdad? De todo un poquito, pero como decimos, para todos los gustos, así que no nos podemos quejar. Y hoy día vamos a tener música de países de Sudamérica como Brasil, Colombia, Argentina. También escucharemos, por supuesto, música cubana, que no puede faltar. Música también interpretada por artistas boricuas como Descarga Boricua, Frank Ferrer. Y también tendremos música de una vocalista dominicana, Xiomara Fortuna. Me encanta la música de ella. Y música de mi compatriota Susana Vaca, de mi hermoso país Perú. Escucharemos también más adelante música de ella. 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Welcome to another edition of Tertulia. How are you doing tonight? 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How was your Sunday? 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
And I hope you had a great weekend. And if you celebrated Father's Day, yeah, then, hey, happy Father's Day. Feliz Día de los Padres. Y esto va para la todas las personas que hacen el papel de padre también. A veces muchas madres, por circunstancias fuera del control de ellas, tienen que hacer el papel, el rol, tanto de padre como de madre. Y entonces un saludo también para ellas. Espero que hayan pasado un feliz día. And I hope you had a happy Father's Day. 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We are going to listen to music from artists from Brazil, from Venezuela, from Colombia, from Argentina, later on also from Peru, my beautiful country, yay. Also music from Cuba, we can't miss that. And music from artists from Puerto Rico. Un saludo a mis amigos boricuas. Empezaremos con música de Brasil. ¿Qué les parece? Música brasileña. Vamos a escuchar dos canciones. Luego escucharemos música de un artista de Venezuela. Luego música de un artista de Colombia. Y luego música de un artista de Argentina. 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

Esto era música de este artista argentino. La canción se llama Sandunga. Es una composición del pianista Pablo Ziegler, quien produce este álbum. Y él también es conocidísimo no solamente como compositor y pianista. Él fue el pianista de Astor Piazzolla por muchísimos años. Y en este caso, en este álbum, él aparece no solamente como el pianista, sino también como el productor. Y Julio Botti, el artista principal de este álbum, es el clarinetista y también saxofonista en este álbum de 10 canciones. Le acompaña Quique Sinesi en la guitarra y Walter Castro en el bandoneón. Horacio Hurtado está en el bajo acústico y Quintino Sinali en la percusión. Antes escuchamos música de ese guitarrista colombiano, Juan Carlos Quintero. Esta es una de sus propias composiciones, Mi Tierra. También hemos escuchado música de este artista venezolano, Cheo Pardo. Él nació en Venezuela, pero hoy en día vive en la ciudad de Brooklyn. Y la canción se llama Libre. Él es el vocalista acompañado de una vocalista femenina, Nela. La canción, una vez más, Libre. También hemos escuchado música de dos artistas de Brasil. Escuchamos música de este guitarrista, Marcelo. Anillo de Saturno es el nombre de esta canción. Y él nació en Belo Horizonte. Es un estado de Brasil que está en la parte sureste, hacia el Atlántico. Belo Horizonte es la capital del estado de Minas Gerais. Belo Horizonte es una ciudad bastante grande. La canción, una vez más, Anillo de Saturno. Empezamos este grupito de canciones con otra artista de Brasil. Me encanta la voz de ella, espero que ustedes también la hayan disfrutado. La brasileña Flavia Coelho, y la canción que hemos escuchado se llama Agnes. Viene de un álbum que ella sacó en el año 2015, Bossa Muffin. Muffin, como el muffin de comer, ¿verdad? Sí, eso mismo. 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
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I love her style. Flavia Coelho. She's a Brazilian singer. And the name of the song is Agnes. It comes from an album that she released in the year 2015 called Bossa Muffin. ¿Y qué tal, amigos? ¿Cómo están? Muy buenas noches. Bienvenidos a una edición más de Tertulia. Sí, soy Raquel Obregón. Con ustedes hasta las 10 de la noche. Estoy aquí siempre todos los domingos trayéndoles una gran variedad de música de todo el mundo. Música de todo el mundo, pero siempre, siempre relacionada con nuestra cultura y nuestra música latina. Tenemos música antigua, música moderna, música de fusiones de diversos ritmos, diversos países, música folclórica. Todo lo tenemos aquí para ustedes. Música no comercial, música que usted generalmente, digo generalmente, énfasis en generalmente, no la encuentra en estaciones comerciales. Así que espero que la disfrute y aprovecho de mencionarles que la música que usted escucha esta noche la podrá escuchar en la aplicación de Spotify. Solamente tiene que escribir en la barra de búsqueda Tertulia on NEPM. Se abre una página con el logo verde de Tertulia. Debajo de ese logo hay otro logo pequeñito que dice New England Public Media. Es uno de círculos color naranja. Usted pulsa allí donde dice New England Public Media y se abre otra página. Esa es la que tiene toda la música empezando desde noviembre del año 2021. Con bastante información, tiene la foto de las carátulas, de los álbums, de los CDs y los nombres de las canciones. Y los artistas, por supuesto. Espero que tengan oportunidad de hacer uso de su aplicación de Spotify y por favor dele al like. Gústenos, por favor. Presione el like y síganos, follow us, ¿ok? Eso es bien importante para nosotros, por favor. ¿Y qué más les puedo decir? Que ya nos vamos acercando al final de la primera hora de nuestra programación. 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Y vamos a continuar con la música. 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
Y ahora sí, vamos a escuchar un poquito más de música. ¿Qué les parece si escuchamos música interpretada por artistas de Cuba? Y estaremos escuchando música de diversos estilos, diversos géneros. Vamos a ver si les gusta alguna de ellas en particular, pero todas son buenas. So the next segment will be of music interpreted by artists from Cuba. 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

Esto era música del grupo Hierba Bruja, un grupo que está formado por artistas relativamente jóvenes. Se formó en el año 1999, y el nombre de Hierba Bruja, el nombre del grupo, es en base a un poema que fue escrito por el gran Juan Antonio Corretjer. La canción se llama Conmigo y está en su álbum que se llama también así, Conmigo, tiene el mismo nombre. Y como habrán podido escuchar, gran parte de la música de este grupo tiene como base el ritmo de reggae. Antes escuchamos música de Frank Ferrer, tremendo músico. Y él fue el creador del grupo Descarga Boricua, pero luego se separaron y él hizo su propio grupo. Frank Ferrer decidió grabar por sí mismo. Él se hizo bastante conocido cuando empezó a hacer la fusión de los ritmos tradicionales puertorriqueños, boricuas, con elementos de rock, haciendo uso de la guitarra eléctrica, introduciendo otros instrumentos para darle un ritmo más moderno, sin perder el ritmo puertorriqueño, el ritmo caribeño. La canción que escuchamos a cargo de Frank Ferrer se llama En algún lugar, y empezamos con el grupo Descarga Boricua, que fue originalmente creado por el mismo Frank Ferrer en aquel entonces, en el año 1972. La banda en el año, 2010 fue que cambió de nombre. Tenía el nombre de Descarga. No, el nombre original. Déjeme traducir esto correcto. El nombre se llama, del grupo, Descarga Boricua. Pero antes era conocido como Puerto Rico 2010. Puerto Rico 2010. Y luego se cambió a Descarga Boricua. Y luego más adelante Frank Ferrer se separó y decidió grabar por sí mismo. Él es tremendo compositor, arreglista, productor y director. Hemos escuchado música a cargo de grupos boricuas. Un saludo cordial para mis amigos boricuas. 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

Esa era la voz de Susana Vaca, mi compatriota de mi hermoso país, Perú. Yay. Susana Vaca, Sorongo, viene de su álbum Palabras Urgentes, que salió en el año 2021. Antes escuchamos la voz de esta cantante dominicana, Xiomara Fortuna. Levántate Negra es el nombre del álbum. De la canción que ella interpreta. We heard music vocalized by Susana Vaca from Peru. Yay, my beautiful country. And she sang this song called Sorongo. This comes from her album Palabras Urgentes, Urgent Words, recorded in 2021. We also heard the voice of Xiomara Fortuna from the Dominican Republic, o República Dominicana, and this is called Levántate Negra. Bueno, amigos, hemos llegado al final de una edición más de Tertulia. Muchísimas gracias por su sintonía. Los invito a sintonizarme el próximo domingo a las 8 de la noche. Mientras tanto, que pasen una semana buena, productiva, pero sobre todo con mucha paz y amor en sus espíritus. Habló para ustedes Raquel Obregón. We have come to the end of another edition of Tertulia. Thank you so much for allowing me to keep your company, and let's get together again next Sunday night at 8. Meanwhile, have a great and productive week, but above all, with plenty of love and peace in your spirits. Until next time, this is Raquel Obregón. Stay tuned for Latino USA.